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1: Las 7 con un minuto.
2: Qué lindo volver a encontrarnos. ¿Cómo están? Soy Juanjo Garone. Esto es el Club Retro, la máquina del tiempo. Y así comenzamos este martes, este 18 de agosto. Mucha gente está volviendo a la casa o ya llegaron. Luego del fin de semana largo en Argentina, el fin de semana puente. Pero estamos todos acá con el corazón en el aire de la radio, porque la vida se disfruta mucho más cuando le pones una buena banda sonora. Hoy tenemos una lista cargada de éxitos, de clásicos, de baile. Bienvenidos.
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2: Muy bien. Me encanta esta cortina, mano de piedra, sépalo. Hoy te invito a que subas el volumen, que disfrutes, porque vamos a tener muchas, muchas canciones lindas, con historias y mucho más. Sabes que un día como hoy, la semana pasada justo hablábamos que Pete Best lo echaban de los Beatles. Bueno, un día como hoy se unía Ringo Starr, el 18 de agosto de 1962. 2 horas de ensayo juntos y dijeron: bueno, ya estás acá, subite, venite, la sociedad va a explotar con esta batería increíble. Y bueno, casualmente, un día como hoy, Ringo se unía a los Beatles. Y te cuento que exactamente 2 años después del año 62, en el 64, un día como hoy, los Beatles llegaban a San Francisco para la primera gira estadounidense, donde fueron recibidos por miles de fans. En el 77, The Police ofrece su primer concierto en un club nocturno. En el 77, en Rebecca's, en Birmingham, en el Reino Unido. 2 décadas después, el trío londinense llegaría al primer lugar con Can't Stand Losing You, ¿no? Cosas que pasaban así. Un día como hoy, en el año 1984, George Michael llegaba por primera vez al número 1 en el Reino Unido, entre Wham y George Michael, con Careless Whisper. Una historia increíble, ¿sí? ¿Por qué? Porque fue un error del pasado que podía perseguir cada baile. Bueno, de esta profunda culpa nace Careless Whisper, una canción que escribió George Michael junto con Andrew Ridgeley en el 81, pero fue interpretada íntegramente por George Michael en 1984, dentro de Wham, un clásico con ese icónico solo de saxo que vendió más de 6 millones de copias y encabezó las listas de 25 países. ¿A cuántas generaciones ha enamorado Careless Whisper, esa canción que casualmente, un día como hoy, de la mano de George Michael, alcanzaba el primer lugar en el Reino Unido? No sé si lo vamos a tener ahora en este primer bloque, pero seguramente va a salir. En el 86, también Bon Jovi lanzaba el tercer single

del disco Slippery When Wet, You Give Love a Bad Name, otra canción que tiene historia. Una melodía que tuvo un destino mágico. Originalmente, Desmond Child la escribió para Bonnie Tyler, ¿no? Con el nombre If You Were a Woman. No tuvo mucho éxito y la reescribió junto a Jon Bon Jovi y Richie Sambora, y así nace You Give Love a Bad Name en el año 1986. El tema que sí llevó a Bon Jovi al primer lugar un día como hoy. Casualmente vendió millones de discos, Bon Jovi con You Give Love a Bad Name. Bueno, y hay muchas historias más que te vamos a ir contando a lo largo del programa. Yo te doy la bienvenida. Esto es el Club Retro. Esto es La Máquina del Tiempo. 18 de agosto, martes, en el Club. El...

Siempre es un placer escuchar a Harry Styles, As It Was, año 2022, una canción que habla de la resistencia al cambio en medio de una transición emocional muy fuerte. Fue número uno en 35 países, atentos, gran canción de Harry Styles, el ex One Direction. Seguimos juntos.

Y otro pibe que creció y creció muchísimo, Justin Bieber, ¿se acuerdan cuando era bravo, cuando era chiquitito? Esto fue en el año 2015, decía Sorry y fue el número uno en Estados Unidos durante 3 semanas, en el Reino Unido 2 semanas, en Canadá 7 semanas, la rompió, y de alguna manera encontró la redención, claro, en cuanto a la música, ella... Una diosa, ¿cómo te extrañamos? Laura Branigan, esto se llama Gloria. No.

Y seguramente te acuerdas de la primera versión, ¿no? La de Peter Frampton, del disco Frampton Comes Alive en vivo. Esa versión fue tremenda, aunque hubo una versión de estudio antes. Luego, la de Will to Power, ¿no? Y esta, The Big Mountain, al ritmo del reggae, la rompió. Baby, I love your way. Esto era Nena, me gusta la forma en que vas.

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0: Qué placer escuchar a Grace Kelly, que, bueno, todo comenzó cuando este artista, frustrado porque la discográfica le exigía sonar como otros cantantes de moda, decidió responderles con pura creatividad satírica y así nace Grace Kelly de Mika, que hoy está cumpliendo años. Hoy, 18 de agosto, celebra su cumpleaños. Mika lanzó este single en el año 2007 y encabezó las listas del Reino Unido durante una semana y se hizo realmente muy conocido. Mika con Grace Kelly para comenzar un nuevo segmento aquí en La Máquina del Tiempo, en este martes 18 de agosto. Quédate en el club, suena tu música.
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Y en este martes ponemos un poco de rock de la mano de quien de Placebo, allá por la década del 1998. Una canción que ocupó el primer lugar en el Modern Rock Tracks, también número uno en Islandia. Y bueno, te cuento que habla de la promiscuidad, del deseo en las relaciones tóxicas, donde las personas empiezan a volverse intercambiables, ¿no? Every You Were, Every Me. Bueno, uy, qué temazo, subí el volumen, vamos.

Super Freak, la música con Rick James aquí en el club. Sigue la fiesta. Uy, qué temazo, por favor, Magic. ¿De la mano de quién? The Pilot. Quédate con nosotros, disfruta de la mejor música.

Este tema yo no me olvido más. Una vez que vi la película Cupido Motorizado en la década del 80, dije, ¿cómo se llama esta canción que me encanta? Y era Magic the Pilot, del año 74. Una canción pegadiza. Ya era curioso en los 80 yo con la música. Y bueno, ahí estaba. Esto es Sixpence Not the Richer. Esto es Kiss Me. Fue número uno en Canadá. Fue número uno en Estados Unidos y Reino Unido. Yes.

Qué buena canción, ¿no? Este tema que se llama The Voice of Summer. Es una canción original de Don Henley, pero los Eagles se juntaron en el año 2005 y la cantaron con todos, ¿sí? Con todo el grupo de The Eagles, pues, de una, en los coros, ¿no? Como... Ay, se me fue el nombre. El You Belong to the City, The Hit is On. Se te cayó la sí. Glenn Frey, sí. Glenn Frey también participaba allá por el año 2005. Luego lo perdimos hace unos años atrás. Señoras y señores, en la máquina del tiempo, las mejores canciones. A subir el volumen y a disfrutar. Dale.

0: Tremenda versión de The Farm aquí en La Máquina del Tiempo, martes maravilloso con All Together Now. Yo te propongo que te quedes con nosotros, sí, tenemos un programa bárbaro y todavía lo mejor está por llegar. Quédate acá, ya volvemos.
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6: Las 8.
3: En punto.

Así estamos acompañándote en este martes. Qué manera de disfrutar. Te puedo asegurar grandes canciones en el Club Retro. Ni se te ocurra moverte.

Era Miranda Lambert y qué linda canción, The House That Built Me, la casa que me construyó. Es un viaje al hogar de la infancia para redescubrir la propia identidad y poder sanar a través de recuerdos. Una canción de Miranda Lambert editada en el 2010, que fue número uno en el Billboard Hot Country Songs. Una canción realmente muy linda para comenzar una nueva media hora. Aquí en este martes estamos en el Club Retro, estamos en la máquina del tiempo y estamos celebrando que estamos vivos con las mejores canciones.

Esperando una estrella para saltar al vacío, ¿no? Waiting for a star to fall. Aquí estabas escuchando la música en el club, señoras y señores. Hay celebración y llega Enigma con este Return to Innocence, el regreso a la inocencia.

Qué linda canción, de la mano de Enigma estabas escuchando este tema del año 1993, una canción espiritual, y hablaba de dejar atrás las máscaras sociales y reconectar con la pureza de un chico interior, ¿no? Regresar a la inocencia. Ocupó el primer lugar en Irlanda, 4 semanas también en Noruega, en Suecia y en varios países de la zona europea. Señoras y señores, este himno se llama Baker Street. Seguramente lo recuerdes y lo quieras disfrutar con nosotros. Se trata de Gary Rafferty y está aquí en el Club Retro Martes. Súper espectacular.

Pura energía junto a Madness aquí en el club, en la máquina del tiempo. Qué lindo, our house, nuestra casa, nuestro hogar, decía por allí Madness, una canción que se convirtió en un himno para toda una generación. En la máquina del tiempo, en el club retro, seguimos acompañándote con las mejores canciones. Ella es Natalie Imbruglia. ¿Se acuerdan? Esto es Torn.

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Una bellísima canción de la mano de The Verve, la banda de Richard Ashcroft, poniendo energía positiva a esta edición de día martes con este Bittersweet Symphony, que al final terminó con los derechos, ¿no? Se los cedieron Mick Jagger y Keith Richards de los Rolling Stones, porque claro, tenían una pequeña parte ahí que fue inspirada, ¿no?, en los Rolling Stones. Pero bueno, cosas que pasan. Nosotros seguimos trayéndote toda tu música, y la vida es una autopista, ¿no? Señoras y señores, subimos el volumen. Martes repleto de buenas canciones, de buena vibra. Todo junto aquí en el club. Subí.

Tom Cochrane haciendo este Life is a Highway. La vida es una autopista y podés ir un poquito más rápido, aunque a veces está bueno también ir disfrutando de cada paisaje, disfrutando el momento, el aquí y ahora. Señoras y señores, esto es You Get What You Give. Obtenés lo que das. Qué temazo de los New Radicals. Aquí estamos, martes tremendo en el club. Las mejores canciones junto a ti. Vamos.

Yuson Ndur y Nena Cherry, el One Hit Wonder para este 7 Seconds, una canción que también hizo historia y que no podía faltar en este martes. ¿Se acuerdan de US3? ¿Se acuerdan? Cántalo.

Qué buena manera de fusionar el jazz, el trip hop, el hip hop, ¿no? El rap y tantos elementos en una sola canción, como lo hizo US 3 con este Cantaloupe, una canción que también supo alcanzar los primeros lugares en los charts de todo el mundo. Lamentablemente te tenemos que decir que llegamos al final de nuestro programa del día de hoy, pero si Dios quiere volvemos mañana con mucha más energía, con mucha más fuerza, con mucho más Club Retro. Gracias por aguantarnos, gracias por quedarte acá con nosotros celebrando la vida y celebrando cada una de estas canciones que son, fueron, serán y bueno, y van a estar siempre en tu vida. Mira cómo nos vamos. Play that funky music. Buena vida. Chau, chau.

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2: Las 9:01.

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2: Las 9 con 16 minutos.
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1: Las 9 con 32 minutos. 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
2: Las 9 con 40 minutos.
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1: Las 9 con 57 minutos.
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1: Las 11:13.

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2: Las 11 con 50 minutos.
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2: Las 12 con 3 minutos.

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1: Las
0: hora
1: 12:24 minutos.
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1: Es la una.
0: En punto.

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1: Es la 1:25.
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2: Las 2:02.

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1: Las 2:26.
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1: Las 3 con un minuto.
2: ¿Bueno?
3: Sí, Talía, ¿hablas tú?
2: Sí, ¿quién habla?
3: Eric, ¿cómo estás?
2: Bien, ¿y tú?
3: Oye, pues hoy hay una función muy buena. Quería ver si querías ir al cine.
2: ¿Ahorita?
3: Pues, es a las 8.
2: Es que me da pena.
3: ¿Pero por qué?
2: Pues porque hace mucho no te veo.
3: Yo tampoco, pero vamos, ¿no?
2: No sé, déjame ver.
3: ¿Qué tienes que ver?
2: Tengo que ver, pues, pedir permiso.
3: ¿Y a quién pídele permiso?
2: Es que ahorita no está mi mamá.
3: Entonces, ¿me hablas o te hablo al rato?
2: No, háblame al rato.
3: Okay.
2: Oye, pero no me cuelgues.
3: ¿Por qué no?

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1: Las 4:03.

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1: Cheque nada más cómo suena esta rola instrumental. 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
1: Las 4 con 25 minutos.
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1: Las 5:04.

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1: Las
0: hora.
1: 5 con 27 minutos.
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1: Las 6:03.
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0: Vamos a un corte rapidito. Aprovechen a lavarse los dientes, amiguitos.
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0: Muy bien.
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1: Latidos FM te da la hora.
2: Las 7:03.

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1: Latidos FM te da la hora.
2: Las 7 con 42 minutos.
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2: Latidos FM te da la hora.
3: Las 8.
2: En punto.

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3: Y llegó el momento cuando estaban en Belén, la Sagrada Familia. Les llegó el día en que debía tener su hijo y le dio a luz a su primogénito, lo envolvió en pañales y lo acostó en ese pesebre, en esa pesebrera, porque donde le dieron morada no había lugar para ellos en la sala común. Nuestra madre María sufrió mucho porque no vio nacer a su hijo Jesús o en una casa, como lo hacían en entonces, atendidos por una partera. Nació con mucha humildad. No nació como los otros niños. Fue un nacimiento con muchos problemas. Venían huyendo, venían alejándose. Era una persecución. Y ese fue uno de sus primeros dolores, que en medio de la pobreza aprendió a comprender a todo lo que iba a sufrir Jesús, que también sintió la falta de lo más necesario en ayuda de los necesitados. Sabe y supo lo que es ser pobre y sentir su presencia. Hay que estar siempre dándole gracias a Dios, porque es la divina gracia. Hemos visto la mejoría, la ayuda de tantas personas que nos han visitado, tantas personas día con día, y ven esos grandes milagros. El día de hoy estamos muy contentos, felices. Ya empezamos a entregar los paquetes, ya empezamos a entregar este cirio dorado de la prosperidad, las semillas de la abundancia. Se está entregando el baño, se está entregando el sahumerio de Spock. Qué bonito, porque son muchas las familias que van a poder hacer este ritual, que van a poder ver cómo viene a cambiar su vida. Es muy importante de que usted, que nos está escuchando, bueno, hay que tomar esa sabia decisión y ver con sus propios ojos la ayuda, el poder y la energía. Todos los días tenemos la oportunidad, de lunes a viernes, desde las 9 de la mañana, jornada continua, estamos nosotros con las puertas abiertas en nuestro templo de oración y sanidad. Gracias a nuestros queridos hermanos que nos están visitando desde su rancho, desde su casa, muchas veces haciendo viajes de una hora, dos horas, pero que vale la pena que se les está entregando el paquete, la oración y la consulta con nosotros. Así es, mis queridos amigos, tiene derecho a esa consulta personal y privada con estos sus amigos de hoy, mañana y siempre, los hermanos que estamos contentos de estar aquí y estar ayudando a tantas personas. Día con día son más y más las personas que nos visitan, que han visto el cambio. Bueno, ¿de dónde nos llaman?
4: De aquí, de Nicolás Bravo.
3: ¿Hace cuánto escucha el programa?
4: Hace unos días atrás, unos meses, estamos bien escuchando el programa. Yo solo le llamaba para dar la fecha de nacimiento de mi hermanito. Es el 28 de febrero.
3: Sí. ¿De qué año?
4: Tiene 18 años, él.
3: Tiene 18 añitos. ¿Y qué pasa con su hermanito, mi querida amiga?
4: Lo que pasa es que él cayó hace aproximadamente 2 meses en la cárcel. Pues yo quiero saber si él va a salir, porque pues metimos un licenciado que está justamente que nos dan esperanza que sí va a salir, pero él cayó por delito de robo.
3: ¿Hace cuánto ya él con este problema?
4: Va a tener 2 meses, él.
3: 2 meses. Te me vas a concentrar muy bien. Aquí vamos a mirar tu pregunta. ¿Ya él antes había tenido problemas con la ley?
4: No había tenido ningún problema.
3: Bueno, pues le digo que él como que ya lleva tiempo como muy mal encaminado. Desafortunadamente no anda por buenos pasos. Vemos de que él es un hombre que las mismas malas amistades, su mismo carácter y forma de ser, porque él es una persona más bien delicada, que él no se le puede decir nada, puede ser en ocasiones un poco agresivo, y lastimosamente todo indica de que está un poco complicado todo, porque sí hay evidencias que lo incriminan a él. Nosotros hemos ayudado a muchas personas en estos casos. Lo que tú tienes que hacer es, cuando lo visites a la cárcel o vayan allá a hacer su visita, le pidan una prenda de vestir de él que esté sudada y me la traigan, a ver bien el caso de él, porque desafortunadamente vemos que a él está cayendo toda el agua sucia, porque aquí vemos que fueron 2 personas, él y otra persona más, las que apañaron por el problema. Él y otro amigo, porque vemos que fueron 2 los que tienen apañados, los que tienen ahí agarrados por el problema. Bueno, en todo caso aquí vemos otras personas involucradas, pero más que todo él y otra persona. Usted debe de hacer lo posible.
4: Bueno.
3: Ya, y todavía no nos ha visitado.
4: Todavía no. Es que le quería preguntar sobre mi hermano. Es que está en la cárcel y hace ya como 2 meses. Y hace apenas varios meses, pues así va a salir o no va a salir.
3: Bueno, yo ya le había comentado a mamita linda que es de mucha importancia que nos visite. A su hermano, los otros, por salirse, le están tirando todo el agua sucia a él, diciendo prácticamente como si él fuera el jefe de la banda.
4: Sí, claro que sí.
3: Eso lo vemos delicado en ese aspecto, porque los otros se están limpiando las manos, que se encargaba de hacer todo era su hermano.
4: Ajá, pero mire usted, señor... Es que mi hermano está hasta Cancún y pues no hay dinero para ir hasta allá y no sabemos nada y tenemos que licenciarnos.
3: Tranquila, mira, eso es otra cosa que les digo, lastimosamente y con mucha tristeza. Nosotros le hicimos un estudio, este licenciado que ustedes están pagando, mejor dicho, es como si estuvieran perdiendo la platica. Porque ese señor, pues no vemos nosotros que tenga esa disposición de ayudarles realmente.
4: Sí, claro que sí.
3: ¿Va a hacer lo posible usted de visitarnos acá en Chetumal si le queda fácil de venir ustedes?
4: Sí, claro que sí, hermano.
3: Véngase usted, tráigame una fotografía, él no importa dónde está. Nosotros hemos ayudado a personas que han estado presas hasta en los Estados Unidos.
4: Ok.
3: Vamos a ayudarle para que usted tráigame el nombre del abogado, porque veo que este señor no le está echando ganas al caso de él.
4: No va a salir.
3: Se lo digo claramente y le vuelvo y le repito, se ve complicado, no le vemos como que salga. Si no hacen algo a él, más fácil van a salir los otros dos. Toda la culpa se la están echando a su hermano, como si él fuera el jefe de la banda prácticamente.
4: Ah, bueno.
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1: Y son exactamente las 9 de la mañana con 10 minutos, 9 con 10 minutos. Y estamos iniciando con esto que es Huevos Díaz temprano por la mañana. Bienvenida, bienvenido, qué gusto poder saludarle temprano por la mañana y por supuesto poder hacer de esta mañana una mañana increíble, una mañana fantástica en la cual podamos disfrutar todos, todas y todes de esta maravilla que es abrir los ojos y estar un día más. Le mandamos, por supuesto, también la bienvenida a Bacalar, Quintana Roo, que nos escuchan a través del 89.7 y ponemos a su disposición la línea telefónica para que se comuniquen con nosotros vía WhatsApp 983-102-5055, repito, 983-102-5055 y a través de la línea para llamadas 983-83-390-01. Hoy es un día agradable, un día rico, un día sabroso, señora. Hoy tenemos un calor impresionante aquí en la capital del estado. ¡Qué nombre! No se aguanta, no se aguanta. Y bueno, pues ahorita tenemos una temperatura de 31 grados centígrados y bueno, conforme vaya pasando el día, vamos nosotros tener una ligera variación en cuanto a la probabilidad de lluvia. Por ahí vamos a tener alguna probabilidad de chubascos a lo largo de nuestro día y que bueno, pero recuerden que esto no es seguro. Aquí el único que decide si llueve o no es Chuchito, el de arriba, oigan. Oiga, 983-102-5055, manden sus saludos a partir de este momento. Les damos la bienvenida y bueno, pues vamos a iniciar con algo de buen ritmo, con algo de buena música. Y nos vamos con nuestro querido David Bisbal y nos tiene este temazo que lleva por nombre El Boom. Ya volvemos.

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1: Latidos FM te da la hora.
2: Las 9 con 16 minutos.
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Y son exactamente las 9 de la mañana, 9 de la mañana con 20 minutos, 9 con 20, y vamos rápidamente a ver qué nos deparan el destino y los astros, precisamente en esta parte de los horóscopos con huevos. Primera parte, primer segmento de los horóscopos con huevos. Nos vamos contigo, mi querida y mi querido Aries. Aries, bueno, pues el día de hoy se predice que tu mejor día será el viernes 21 de agosto. En el amor serás compatible con Capricornio y Sagitario. Evita enojarte o discutir sin razones reales. Aléjate de las personas negativas. Tus números mágicos son el 11, 21 y 77. Tus colores de la suerte son el blanco y el naranja. Vamos rápidamente contigo, mi querida y mi querido Tauro. Tauro, el día de hoy, bueno, pues se dice también que tu mejor día será el miércoles 19 de agosto. Aclara tu situación amorosa. Es muy importante que aprendas a escuchar y que aprendas también a emitir tu opinión respecto a cualquier tema que te aqueje. No te quedes con toda la información. Que si te molestó algo, házelo saber. Que si te incomodó algo específicamente, hazlo saber, para que esto no se vaya a convertir en una bola de nieve y al final de cuentas se convierta en un problema. La comunicación es la clave de cualquier tipo de relación, llámese laboral, marital, de novios, de amigos, de lo que sea. La comunicación siempre va a ser la clave principal para todo. Tus puntos débiles son el estómago y la gastritis. Intenta comer bien, comer sano y trata de no comer lo que te irrita, porque si no, hoy tendrás un día muy complicado. Serás compatible con Virgo, Escorpión y Acuario. Tus números mágicos son el 3, el 4 y 36. Tus colores de la suerte son el rojo y el blanco. Llega tu turno, mi querida y mi querido Géminis. Géminis, bueno, pues llegarán nuevos retos. No tengas miedo, es momento de crecer. Tus puntos débiles son el estrés y la angustia. Siempre andas preocupado por el futuro, estresado porque todo salga bien, porque todo salga de manera correcta, porque los demás estén bien, porque no los vayan a regañar. Es importante que primero, recuerda que siempre decimos esto, primero te tienes que preocupar por ti, porque tú estés bien, porque tu salud esté bien, porque así vas a poderle ayudar y vas a poder compartir esa energía positiva que te caracteriza, mi querido y mi querida Géminis. Evita sobrepensar las situaciones. En el amor serás compatible con Libra y Sagitario. Tus números mágicos son el 05, el 12, 26 y tus colores de la suerte son verde y naranja. Vamos contigo, mi querida y mi querido Cáncer. Cáncer, bueno, el día de hoy será tu mejor momento. Hoy tendrás un día muy importante, muy interesante, pero el día en que estarás fuerte, fuerte, fuerte en cuanto a energía positiva y en cuanto a probabilidades positivas, bueno, pues será el día jueves 20 de agosto. Es buen momento para cambiarte de casa. Serás compatible con Escorpión y Piscis. Aléjate de las envidias y los chismes. Tu punto débil será el insomnio. Intenta descansar tus 8 horas. Trata de que si ya tienes varios días padeciendo de insomnio, no pudiendo dormir, que se te complica, das vueltas y vueltas, acude al doctor para que te pueda checar, revisar y puedas tú conciliar tus 8 horas como mínimo de sueño, porque tu cuerpo lo está pidiendo y a la larga vas a

0: Recuerda que la familia es el primer núcleo, el núcleo de protección que tenemos que tener todo el mundo. La familia, si se enferma la familia, nos deprimimos, nos preocupamos, nos estresamos. Si está feliz la familia, nosotros somos muy contentos. Recuerda que pasas un gran tiempo de vida compartiendo momentos increíbles con este núcleo. Y bueno, por eso es sumamente importante que tú trates de mantener al 100% esa fuerza, esa fortaleza, esa fuente de energía que tienes para que tú puedas seguir ahora sí que de manera positiva adelante. Tus puntos débiles son la cabeza y la migraña, y evita sobrepensar las cosas. Tus números mágicos son el 6, el 7 y 30. Y por último, tus colores de la suerte son el amarillo y el rojo. Vamos contigo, mi querida y mi querido Virgo. Virgo, bueno, pues es momento para comprometerte con tu pareja. Ya tuviste mucho alargamiento, ya dijiste mucho que sí, que sí, que sí, que sí, que sí, y nada más no llegaba. Si no das el paso ahora en este momento, mi querido Virgo, se te van a complicar las cosas y vas a terminar sufriendo. ¿Por qué? Por no tomar la decisión. Recuerda que el paso, el momento para darlo es hoy. No va a cambiar nada porque ya tienes mucho tiempo andando con esa persona, o tu corazón te dicta que sí, pero tus miedos te dicen que no. Atrévete a dar ese paso y formaliza, déjala o déjalo entrar a tu vida. Serás compatible con Tauro o Géminis. Tus debilidades son los huesos y la retención de líquidos. Tus números mágicos son el 13, 15 y 20, y tus colores de la suerte son el azul y el amarillo. Y hasta aquí llegamos con la primera parte de los horóscopos con huevos. Recuerda, comunícate con nosotros al 983-102-5055 si no escuchaste tu horóscopo, y nosotros con gusto te lo vamos a estar proporcionando.
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983-102-50-55, teléfono en cabina, 983-102-50-55. Y bueno, pues el día de hoy vamos a estar platicando, ahorita les voy a decir el tema interesante que vamos a estar tocando aquí en Huevos Días. Y que bueno, también los invitamos a que se queden a seguir toda la programación durante todo el día, porque esto va a estar magnífico. Vámonos con un poco más de buena música. Llega el turno de Despecha de Rosalía y regresamos con más. Recuerda, estás escuchando Huevos Días. Yeah, yeah. Yeah, yeah. 9 de la mañana con 28 minutos.

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1: Son exactamente las 9 de la mañana con 35 minutos, 9:35, y vamos a continuar con la segunda parte de los horóscopos con huevos. Recuerda comunicarte 983-102-50-55, teléfono en cabina vía WhatsApp 983-102-50-55. Continuamos rápidamente contigo, mi querida y mi querido Libra. Libra, bueno, pues déjame decirte que será tu mejor día el miércoles. Hoy miércoles 19 de agosto precisamente es tu mejor día. Llegarán nuevas oportunidades a tu vida. Tus puntos débiles son la garganta y el oído. Tienes que cuidarte mucho de esto porque acuérdate que con las ligeras lluvias y los cambios de temperatura que podemos tener por la cuestión climática, o también puede ser porque sales del aire acondicionado de tu trabajo y sales por cualquier situación al ambiente temperatura normal que hay en la calle, bueno, pues esto te puede traer complicaciones que a final de cuentas te puede llevar a descansar un par de días a la cama. Recuerda cuidar mucho tu salud, tus números mágicos son el 22, 23 y 33, tus colores de la suerte son el blanco y el azul. Mis queridas y mis queridos Escorpio, bueno, pues el día de hoy se dice que es un momento de atenderte a ti. Hay que ver primero por ti, mírate al espejo y mírate y di qué guapo, qué guapa, qué hermoso, qué hermosa. Y bueno, pues también date cuenta lo que necesitas. Necesitas tal vez un corte de cabello, necesitas tal vez un descanso porque tienes ya muchas ojeras, tu cara cansada, tu rostro fatigado. Es importante que tú te puedas atender a ti. Confiar en tus habilidades, tomar decisiones con la razón y no con el corazón. Tus puntos débiles son los quistes y problemas hormonales. Ve a un chequeo médico. Tus números mágicos son el 09, el 10, el 24 y tus colores de la suerte son el rojo y el amarillo. Vamos contigo, mi querida y mi querido Sagitario. Sagitario, bueno, pues se dice que tus puntos débiles serán los vicios. Trata de aceptarlos y evitar seguir practicándolos. En el amor necesariamente tienes que tomar una decisión próximamente. Es momento de dedicarte tiempo a ti. Tus números mágicos son 17, 25, 33 y tus colores de la suerte son el amarillo y el rojo. Capricornio, Capricornio. Tu mejor día será el viernes 21 de agosto. Deja a un lado la soberbia. Termina ese tema educativo que tienes pendiente. Un amor del pasado volverá a tu vida. Va a tocar tu puerta. Va tal vez a ser con algún mensaje subliminal. Tal vez alguien que ya tú creías perdido. Pues bueno, va a llegar por medio de mail, por medio de llamada telefónica, mensaje de WhatsApp. Es importante que estés muy atento o atenta. Dale otra oportunidad. Serás compatible con Aries o Tauro. Tu número mágico son el 28. 31 y 32. Tus colores de la suerte son el azul y el blanco. Vamos contigo, mi querida y mi querido Acuario. Acuario, para ti tus puntos débiles son el insomnio y la inflamación estomacal. Intenta comer bien y dormir tus 8 horas. Si estás soltero en el amor, serás compatible con Géminis y Leo. Tus números mágicos son el 14, 16, 77 y tus colores de la suerte el amarillo y el rosa mexicano. Y por último vamos contigo, Piscis. Piscis, el día de hoy se predice que tendrás que cuidar tu salud porque tus puntos débiles son el riñón y el páncreas. Es momento para estudiar algo nuevo. Evita el dramatismo. Serás compatible con Acuario y Escorpión. Tus números mágicos son el 01, 08 y 19. Tus colores de la suerte son el blanco y el rojo. Y hasta aquí llegamos con la primera parte de los horóscopos con huevos. Recuerda, comunícate con nosotros 983-102-50-55. Manda tu mensaje de texto vía WhatsApp y nosotros con gusto te enviamos el horóscopo que tú nos solicites.

0: Son exactamente las 9 de la mañana con 40 minutos. Si tuvieran que enseñarle un solo lugar de... Si tuvieran que enseñarle solo un solo lugar de Chetumal a alguien que nunca ha venido, ¿a dónde lo llevarían? Fue una pregunta que leí ayer en el Facebook y me gustó. Le mandamos un saludo muy, muy grande a Héctor Pérez Rivero. Y ayer lo leí en su Facebook y me gustó esta pregunta. Si tuvieran que enseñarle un lugar de Chetumal a alguien que nunca ha venido, ¿a dónde lo llevarían? ¿A dónde creen ustedes? ¿Qué creen ustedes que sea el principal atractivo de nuestra ciudad capital? Que digamos, ay, no manches, con esto se van a quedar emocionadas las personas que vengan a conocer Chetumal. Con esto van a quedar, no manches, emocionadas las personas que de repente vengan y nos visiten. Hay muchos lugares, o sea, de Chetumal y de todo el municipio de Tompe Blanco estamos hablando. Comunidades también entran. Mándenme un mensaje 983-102-50-55 y díganme a dónde llevarían a esa persona que viene a Chetumal por primera vez. ¿Cómo engatusaríamos? ¿Cómo conquistaríamos a esa persona? Bueno, pues comuníquense con nosotros y nosotros con gusto lo vamos a estar, le vamos a estar dando lectura y debatiendo. Ahí está, muchachos, ahí está, muchachas. Digan ustedes su punto de vista, ¿para dónde creen que lo llevarían? Tenemos, por ejemplo, ahí por esta parte del bulevar, bueno, tenemos el bulevar, tenemos también la parte de Calderas, tenemos las comunidades allá adelante de Calderas, tenemos también por este otro lado, tenemos a las comunidades de Ucum y todas las que se van para allá, para la zona limítrofe. Bueno, tenemos un buen, pero ustedes, ¿cuál creen de todas que sería la máxima exposición con la que podríamos enamorar a nuestros turistas aquí en la capital? Así que díganos, 9 de la mañana con 42 minutos, nos vamos a algo de buena música, vamos a escuchar a Camilo y regresamos con más a través de la frecuencia del 89.7 de tu FM. Ya volvemos.
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2: Las 9:45.
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1: Las 10
0: en punto.
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1: Diez de la mañana con seis minutos. Acabamos de escuchar a mi querido amigo, íntimo amigo Tiziano Ferro con el tema Mi Credo. Un tema sasasasasazo increíble. Listo para poder empezar a vocalizar el día de hoy. Poder empezar ahí mientras hacemos la comida, el desayuno, el almuerzo. Hacemos todos los preparativos. Bueno, pues ir coreando esta canción que fue icónica en su tiempo. Si usted quiere seguir cocinando así bien rico y todo el asunto, pero con la buena programación musical, comuníquese con nosotros 983-102-50-55. Repito, 983-102-50-55, teléfono vía WhatsApp. Mande su canción que quiere y nosotros con gusto le vamos a estar programando de este lado de la cabina y, por supuesto, con toda la actitud de la frecuencia del 89.7. Oigan, pues le tengo, ahí vamos a leer los mensajes rápidamente. Dice, saludos a todos ahí en cabina, que tengan un excelente miércoles. Les saludamos desde la Eric Paolo. Saludos para todos. Ok, un abrazote muy grande. Un saludo también para toda la gente de Recolección de Servicios Públicos Municipales que andan dándole duro y tupido en la chamba el día de hoy con este calorón. Hombre, mis respetos de verdad para toda la gente que trabaja en servicios públicos municipales, también para nuestros amigos recolectores de basura, que hace un rato pasó la recolección de basura por aquí, por la estación de radio, y ellos siempre con la mejor actitud, haciendo lo propio, haciendo lo que les corresponde para poder mantener limpia nuestra ciudad. Un abrazote muy, muy grande para ellos, y si ustedes lo ven por ahí y les toca hoy recolección de basura, si pueden, prepárense una jarra de agua de limón, invíteles una agüita, algo que se sienta bien padre, oiga. Terminación 2613 dice, buenos días, para un paseo en el bulevar y luego lo llevaría a Xulja. Ah, mira, muy buena opción. Eso presumiríamos. Recuerden que hoy preguntamos, si ustedes trajeran a alguien que no conozca Chetumal, ¿a dónde lo llevarían para impresionarlo? Bueno, pues aquí nos dice que un paseo por el bulevar y luego los llevaríamos a Xulja. Muy bonito, muy bonito. Ahora poco estuve en un evento ahí en Xulja y la verdad es que la laguna de Xulja es maravillosa y la gente que tiene negocios allá, restaurantes y todo el asunto, maravillosa, con una atención fenomenal. Así que saludos para toda la gente de Xulja, de Guaypich, también maravillosa. Oigan, y déjenme les cuento, ¿recuerdan que habíamos platicado sobre precisamente la graduación que había tenido Cristian Castro? Pues resulta ser que sí, Verónica Castro asistió, estuvo muy contenta, muy orgullosa de él. Se graduó apenas de la preparatoria, de la secundaria, creo que se graduó, de la preparatoria se graduó. De alguna de las dos, y bueno, pues obviamente fue nota en el medio del espectáculo, porque a la edad que tiene Cristian Castro, bueno, pues decidió continuar con su carrera académica. Ahora va a ingresar a la... se graduó de la secundaria porque va a ingresar a la preparatoria. Y resulta ser que, bueno, quien estuvo ahí presente, pero no de tan buen humor, fue mi querida amiga Verónica Castro, porque Verónica Castro bien precisamente platicaba sobre todo el tema de que tenía ella problemas con su hermana. Su hermana que le había hecho, pues hay una mala jugada junto a su mamá, y que a final de cuentas, pues bueno, esto les habría traído rencillas para que no pudieran estar juntas. Ay, no, es que cuando alguien se pelea con la familia es terrible, porque separan a todo el mundo, o sea, los hijos, sobrinos, primos, a todo el mundo separan, y solo por el pleito de dos, el pleito es de dos personas, Verónica. Bueno, pues ¿para qué te cuento más? El chiste es que la Castro estuvo muy molesta, se molestó porque la hermana llegó, pero llegó no nada más, llegó sola, llegó de la mano de Cristian Castro, del brazo de Cristian Castro, en un momento tan importante para Cristian y para Verónica. Resulta ser que, bueno, pues esto le encendió todo el coraje a Verónica Castro y se fue a encerrar a un camerino. De ahí, pues obviamente, como había dado algunas entrevistas cuando entró, pues ya la prensa la había visto que llegó, no se podía ir, le invitaron a salir, salió, le dio su regalo a Cristian, le dio unas palabras también a Cristian y a la generación, porque fue madrina de la generación, y tan tan patitas pa' qué te quiero, se fue la Verónica Castro antes de que terminara el evento. Obviamente se cuestionó del por qué había pasado esto, por qué tiene problemas con su hermana. Bueno, pues como en todas las familias, ya ven, se pelearon nada más y nada menos que por la herencia de la mamá. Cuando muere la mamá, de Verónica Castro y la hermana, pues bueno, resulta que la hermana, a la hermana le dejan toda la herencia por completo, intacta se la dejaron a la hermana. No por envidia Verónica es que se peleó con ella. Verónica se pelea con la hermana porque la mayoría de esos bienes los había comprado la misma Verónica Castro y las había puesto a nombre de la mamá, ¿no? Se las había dado a la mamá. La mamá entonces se muere y se lo deja a la hermana. ¿Cómo ven? Pues ya estando ahí, ¿qué dices? ¿Qué haces? ¿Cómo te peleas? ¿Con quién te peleas? Pues bueno, Verónica Castro inició un proceso legal, una demanda para poder recuperar los bienes. Hasta ahorita pues no hay solución ni nada del asunto. Y fue por eso que se molestó Verónica Castro. Ya tiempo después, horas después, hubo una cena, le reclamó a Cristian. Pero ya conforme pasaron los días, se fueron contentando, hasta que ya, bueno, participaron en un concierto. Y Cristian Castro estuvo acompañando a su mamá. Pero qué cosas, ¿verdad? Qué cosas. ¿Cómo a veces los hijos somos, ¿cómo se llama? No actuamos de la manera correcta, ¿no? Si sabemos que hay pleito, ¿para qué enfrentarlas a los dos? O sea, no era el momento para poderlas reconciliar, yo creo. Vamos a continuar con un poquito más de buena música. 10 de la mañana con 12 minutos. Nos vamos con esta canción y este temazo que está increíble, que me encanta, me fascina. Y, por supuesto, se las dejamos a ustedes para que lo puedan dedicar también. Y esto es Así es la Vida. 10 de la mañana con 12 minutos. ¿Cómo dice?

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2: Las 10 con 16 minutos.
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0: 33 minutos, señora. Ojalá que haya ido por el pollito, pollito, pollito. Hoy unos bisteces a la cazuela se antoja, ¿no? Unas papitas bien revueltas con su tomatito, su cebollita, su ajito. Y un frijolito refrito con un arrocito. ¡Hombre, qué bárbara! Va a consentir a la familia el día de hoy. 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Oigan, ¿y ustedes sabían? ¿Sabían que las nubes de lluvia, las nubes que traen agua, pesan muchísimo? Ustedes la verán así, que vuela muy rápido y que va a la ligera. Pues miren que cuánto pesan. Una lluvia, una nube de lluvia, de esas negras que se ven negras, negras, negras, porque están cargadas de agua. Una sola nube promedio puede pesar unas 550 toneladas. El peso de más de 200 elefantes. No, hombre, ni 10 maridos de usted pesan eso, oiga. Tenemos llamada telefónica. Bueno, bueno.
1: Muy buenos días, Will.
0: ¿Cómo está, don Suncho? Buen día. ¿Qué dice su mañana?
1: Nada, nada más preguntando aquí cómo está el chico más famoso de la radio.
0: Ay, bueno que ya le cambió al menos, no, hombre, ya. El albur se acabó.
1: No, sigue, pero no aguanta.
0: No, hombre, no pasa nada, no pasa nada, don Suncho. Pues aquí andamos, ya sabe, dándole, disfrutando del aire acondicionado. Pobres los que están allá afuera con este calorón que está terrible, ¿eh?
1: Eso es lo que digo.
0: ¿Verdad?
1: Lo bueno que el taxi tiene clima,
0: no, hombre. Usted rayado que anda ahí con el taxi bien inclimado y el asunto. Un poquito de talquito de bebé y como sin nada, don Suncho.
1: Sí, es que hay que invertirle un poquito.
0: Hay que invertirle, digo, la comodidad, ¿no? No sé, no le ha llegado nadie a ligar todavía.
1: Nada todavía.
0: Nada, no ha caído nada.
1: Nada.
0: ¿A poco sí lo han intentado ligar allá en el taxi, don Suncho?
1: No. Ahora, estoy muy feo.
0: Pero ¿por qué? Si los hombres así tenemos que ser feos. Entre más feos, más bonito nos ven las mujeres. El hombre es como el oso, entre más feo, más hermoso.
1: Así dice el doctor.
0: ¿A poco sí? Entonces nadie le ha tirado la onda, ni le ha guiñado un ojo, ni le ha agarrado la mano de más, nadie.
1: No, nada de eso.
0: Qué se me hace que como su mujer hoy sí está escuchando, por eso se hace el fiel usted, ¿eh?
1: No, anda aquí.
0: ¿Dónde anda su mujer? Usted parece diputado, oiga, manda mucho de viaje a su mujer.
1: No, está trabajando.
0: Ah, qué bueno, qué bueno. Muy bien, don Suchi. ¿Qué onda? ¿Qué pinta el día para hoy?
1: No, como tú dijiste que corran a nadie.
0: No, ¿cómo va a dar? Luego los radioescuchas se lo creen, oiga, no. Ella tuvo que ir a perseguir el amor. Ella tuvo que ir detrás de la chuleta, detrás de su carne, de su hueso.
1: Caramba, está peor que Chihuahua.
0: La neta, sí, pero pues así es el amor. Uno cuando se enamora, oiga. Se le llevaron aquí a Estados Unidos a vivir, ya pasó a mejor vida.
1: Pero aquí en América el 3, porque...
0: Ya ve cómo es malo usted, ya ve cómo es malo. Atáquenlo, funen a don Suncho, no a mí, oigan. Luego los radioescuchas se creen todo, y a mí me están ataque y ataque.
1: No, Pues sí te llegaron tus saludos ayer, te mandé unos saludos con la pantera.
2: Ay, sí, claro, la panterita sí me dijo, la panterita, tan bonita ella, está bien guapa la pantera, don Suncho.
1: Sí, no la conozco, mándame su foto.
2: No la conoce, ahorita le voy a mandar su foto, mande un WhatsApp aquí y le voy a mandar la foto de la pantera.
1: Mándame su foto, pero que no lo sepa mi esposa.
2: Ya ve que sí es Rabo Verde usted, ya ve que sí es Cusco, ya ve.
1: ¿Ves que cómo me quemas bien feo?
2: No, hombre, qué bárbaro, ¿va? No, hombre, don Sunchito, qué bárbaro. Pues uno termina, nace siendo hombre y muere siendo hombre, ¿no? Hasta la sepultura.
1: Bueno, eso dices.
2: Eso dice uno. Oiga, don Suncho, ¿cuántos años tiene usted? ¿Ya se va enchiqueciendo un poco todavía?
1: Yo tengo 50 años.
2: 50, ya, pues está joven todavía, oiga. Porque ya ve que luego llega una edad uno en la que ya empieza como que a hacerse más chiquito, chiquito, chiquito, chiquito, como Benjamin Button.
1: Pues es que dicen que así como naces, así creces.
2: Así va. Te vuelves a hacer, hay viejitos que los ve uno y ya están muy chiquititos y eran altos y así, pero pues obviamente todo pues ya por servir se acaba.
1: Claro, ahorita tú eres gordito, mañana vas a flaco.
2: Ay, hágame la buena, no, hombre, y eso que voy a entrenar todos los días al gimnasio y nada de nada. Pero bueno, ahí vamos a estar por aquí. Muy bien, don Suncho, que tenga una excelente mañana. Qué gusto saludarlo y gracias por comunicarse con nosotros.
1: Igualmente, mi amigo, saludos.
2: Abrazote enorme.
1: Y te saludo hasta la NAT. Donde sepas que ande.
2: De su parte, le voy a mandar un telegrama de su parte.
1: Mándale un TikTok.
2: Ay, sí, le gustan los TikTok. Le voy a mandar un TikTok, se lo prometo, de su parte. Que tenga lindo día.
1: Hasta luego, mi gracias.
2: Bye, bye.
0: Bueno, pues ahí está la llamada telefónica de mi querido amigo Don Suncho reportándose. Vámonos con un poco más de buena música, no sin antes recordarle que se comuniquen con nosotros al 983-102-5055, teléfono en cabina vía WhatsApp, y 983-83-39001 para que usted mande sus saludos. Dice terminación 1825, buenos días Will, que tengas un bonito miércoles, un besote. Enorme, muchísimas gracias para ti, mi amor. Dice, hola Will, ese Don Suncho está enamorado de Nat. Ay, sí, Don Suncho está enamorado de todas, ¿eh? Don Suncho tiene corazón de condominio y eso que tiene su catedral, pero por eso la manda a trabajar fuera. Don Suncho es un Cusco, dice. Ya ve, Don Suncho, ya lo dejé como Cusco. Terminación 0293. El chicharito es la ley, súper atención, la neta. Saludos, bonito día. Venden el chile chiltepín. Ay, mira, no sabía el chile chiltepín. Lo que sí es cierto es que te atienden de una manera espectacular. Eres, para el chicharito, siempre eres el vecino. Y el vecino, buena onda. Ya sabes, chicharito, siempre, ¿cómo está, vecino? Buenas tardes. ¿Cómo está, vecino? Buenos días. Siempre te atienden con una sonrisa. Y de verdad que la calidad de la fruta y la verdura que venden en este lugar es maravillosa. Así que vayan. Y mire que no lo digo yo, lo dicen también los radioescuchas. Un saludo aprovechando para mi buen amigo Felipe Monreal. Saludos a doña Raquel y Amelia que le andan dando desde temprano. ¡Ay, qué bárbaro, doña Amelia! Y doña Raquel, ¿qué andan haciendo? Seguro lavando, las pusieron o a lavar o a cocinar, que es lo que ponen a hacer a las mamás normalmente. Dice terminación 9131, hola, buenos días, saludos y bendiciones, saludos para la colonia Américas 3. Un saludo muy, muy grande para Américas 3. Qué bonita está esa colonia, de verdad. Ojalá que el ayuntamiento le dé una manita de gato porque es una colonia muy bien estructurada, muy bien, muy bonita, y solo que se ve muy, muy, muy vacía, muy triste. Así que hay que irle a dar un poco de vida a esa colonia. Un saludo para toda la gente que vive de ese lado de la ciudad capital. Vámonos con algo de buena música. Vamos a escuchar esto que era de nuestros tiempos, La Planta de Caos. Volvemos con más Latidos 89.7 de tu FM.
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0: Son las 10:42.

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2: Las 10 con 46 minutos.
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Son exactamente las 10 de la mañana con 53 minutos. 10 con 53 minutos. 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

36 minutos y vamos teniendo mensajes y más mensajes. Muchísimas gracias a todos por comunicarse con nosotros. Ahorita le vamos a dar lectura a todos los que nos van llegando, pero déjenme platicarles rápidamente. ¿Ustedes sabían que uno de los alimentos que más se roban en los supermercados, cuál creen que sea, oigan? Uno va al súper bien padre y ves que todo el mundo va comprando, que no sé qué. Pero por ser más pequeños y por poderse meter en cualquier lugar, ¿saben cuál es el alimento que más se roban? ¿O tú cuál te robarías si tuvieras el valor de robarte algo del supermercado? Ay, no, imagínate que te cachen y que digan, no manches, mire que salgas en el periódico. ¡Qué horror! Pues bueno, el alimento que más se roban es el queso. El queso es el alimento más robado de todo el mundo en los supermercados y tiendas. ¿Cómo lo ves? Bueno, pues ahí está este dato muy curioso para que tú lo tengas muy presente y que, por supuesto, bueno, pues tengas algo de con quién te habla plática. De repente uno va a un lugar y no sabe con qué empezar una plática, pues bueno, puedes decir, ay, oigan, ¿saben cuál es el alimento que más se roban de los supermercados y las tiendas? ¿Y cuál? Te van a decir, no, no sabemos. Pues el queso es, el quesito es. 10 de la mañana con 57 minutos. Vámonos con algo más de buena música y regresamos con más aquí en Latidos 89.7 de tu FM. Recuerda, estás escuchando Huevos Díaz.

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2: Las 11 con un minuto.
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Son exactamente las 11 de la mañana, 11 con 5 minutos, 11 con 5 minutos y estamos de vuelta a través de la frecuencia del 89.7 de tu FM y nos dice terminación 3284. Hoy estará Carlita. No recuerden que Carlita es los martes y los jueves. Hoy es miércoles apenas, todavía no. Dice un mensaje para Carlita. No, hoy no está Carlita. Hoy es miércoles, ¿eh? No es jueves. A ver, ya hasta me confundieron, oigan, ¿eh? Hoy es miércoles, oigan, no me estén espantando. 11 de la mañana con 6 minutos, 11 de la mañana con 6 minutos. Les seguimos recordando que se pueden seguir poniendo en contacto directo con nosotros. Dice, hola Will, buenas tardes, ¿me puedes poner algo, por favor, de la arrolladora Van de Limón? No ponemos la arrolladora Van de Limón nosotros. Recuerda que temprano por la mañana nosotros ponemos balada, pop, y todo esto que tenga que ver con romántico, ya sabes. Y pues hay por ahí el reggaetón también. Ya en la tarde, a las 3 de la tarde, está Ili con Latidos Gruperos, que ella sí pone precisamente esta parte de grupero. Dice, hola, hoy es el cumpleaños de mi hermanito Ernesto, le pueden mandar un saludo por favor y le pueden dedicar una canción, a él le gustan los Jonas Brothers. Ay sí, los Jonas Brothers, claro que sí, con mucho gusto. Fíjate que, hace tiempo que estuvieron de moda los Jonas Brothers. Ernestito, muchas felicidades, que cumplas muchos años más. Deseamos que te la pases increíbles, más te vamos a dedicar el felicidades solo para ti, mi querido Ernestito. ¡Vámonos! ¡Vámonos!

Ahí está, Ernestito, muchas felicidades, que cumplas muchos años más. Ojalá que te consientan mucho, que te traten de manera increíble, que te den muchos regalos, muchos, muchos, muchos regalos, para que sea un día inolvidable para ti. 11:08 a.m, vámonos con algo más de buena música. Vamos a escuchar a Paulina Rubio con el tema Mío y regresamos con más.

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2: Las 11 con 15 minutos.
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1: Son exactamente las 11 de la mañana, 11 con 33 minutos, y estamos de vuelta a través de la frecuencia, el 89.7 tu FM. Oigan, y déjenme platicarles que el boxeador Pichard Colón murió precisamente ahora poco. Esto, pues, según datos que publican a través de sus plataformas digitales a sus papás. Este era un boxeador puertorriqueño que, a final de cuentas, estuvo durante 11 años encamado y, bueno, andando en silla de ruedas debido a un mal golpe que le dieron precisamente en el cerebro, ¿no? Hace 11 años específicamente, pues bueno, este boxeador estaba participando en una contienda donde desgraciadamente el otro boxeador no respetó las reglas de este deporte tan bonito y, pues bueno, hizo golpes no permitidos, por lo que él, bajando del ring, vomitó y cayó desmayado. Cuando llegó al doctor, pues precisamente entró en coma y, bueno, pues le dieron de alta tiempo después, mucho tiempo después, pero ya no tenía los movimientos y no tenía precisamente la capacidad para poder mantenerse por sí mismo de pie. Entonces, pues bueno, lo tuvieron que poner en silla de ruedas. Esto se los comento precisamente porque, a final de cuentas, es un deporte que está ganando mucho terreno aquí en la República Mexicana y en específicamente aquí en Quintana Roo. Y bueno, pues esto, para que ustedes también tengan las precauciones, hay que ver que el lugar donde vayan a practicar este bonito deporte, pues bueno, sea un lugar donde realmente haya gente preparada, haya gente que tenga un amplio conocimiento y un criterio muy, muy, ahora sí que, un criterio muy específico, ¿no?, sobre lo que sí se puede hacer y lo que no se puede hacer con esto, porque un mal golpe, sin duda alguna, no puede complicar solo tu vida, puede complicar la vida de tu familia, de tus amigos y de las personas que te quieren, ¿no? El papá publicó en sus redes sociales: buenos días, mi gente, lamento informarles que la partida de mi hijo Pichard de este mundo terrenal ahora está en un mejor mundo. Hice todo lo posible por cumplir su deseo, su sueño de traerlo de vacaciones a Puerto Rico como tanto él deseaba, pero no se pudo. Gracias por tantos años de amor y oración, publicó su papá a través de sus redes sociales. Y su hermana publicó: pudiste haberte ido aquella noche, pero Dios me regaló casi 11 años más para amarte, abrazarte y tenerte con nosotros. Y aunque tu cuerpo cambió, tu esencia nunca lo hizo. Tu mirada, tu amor y tu fe siempre estuvieron ahí. Hoy y ya tu silla de ruedas no estará con nosotros, no hay terapias. Hoy eres libre, siempre seré tu hermanita. Y siempre será un orgullo decir que fui hermana de Pichard. Ahí están los datos que escribió su hermana. Sin duda alguna, una difícil situación, un difícil acontecimiento, pero esperemos pronta resignación para la familia y los que practiquen este bonito deporte aquí en la capital del estado. Mucho, mucho cuidado, por favor. Pongan principal atención a donde van a hacer sus prácticas. Son exactamente las 11 de la mañana con 36 minutos. Vamos a continuar con algo de buena música. Regresamos. Ellas son las chicas de Jeans. Vamos a recordar esta canción colegial. ¡Ay, pepitos, pepitos!

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2: Las 11 con 46 minutos.
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1: Son exactamente las 11 de la mañana con 52 minutos, 11 con 52 minutos. 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Y bueno, pues una vez dado este dato, les recordamos que se queden con la programación de Latidos 89.7 de su FM. Yo soy su amigo Will, nos escuchamos mañana a la misma hora por esta misma frecuencia. Hasta la próxima. Vámonos con esta canción tan bonita para recordar bellos tiempos. Nuestro querido Buki, el Marco Antonio Solís. Invéntame.

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2: Las 12.
1: En punto.
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5: Qué lindo volver a encontrarnos. Ya es miércoles 12 de agosto de 2026. ¿Preparados para disfrutar de un programa repleto de buenas canciones? Este miércoles vas a encontrar los mejores número uno de distintas épocas, de distintos países, pero lo importante es que son solo number ones, son solamente las canciones que llegaron a la cima de los rankings a lo largo de todo el mundo. 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

La enorme Tina Turner haciendo esta canción del año 1984, sencillo lanzado dentro de Private Dancer, llegó al quinto lugar en Estados Unidos. Atención, porque obtuvo el premio Grammy a la mejor interpretación vocal de rock femenina. También fue una de las canciones más rotadas en MTV, alcanzando varios premios, y estuvo 21 semanas en adulto contemporáneo. Better Be Good To Me, Tina Turner, año 1984. Seguimos junto a ti, Julio, Gangsta's Paradise, number 1.

Era Coolio, estabas escuchando este número uno, Gangsta's Paradise, año 1995, inspirada en Pastime Paradise de Stevie Wonder, una canción que llegó al primer lugar en Estados Unidos 3 semanas consecutivas. En el Reino Unido también lideró, debutó directamente en el puesto número uno, al igual que en varios países. Fue la canción más vendida del año en los Estados Unidos y obtuvo el premio Grammy en el 96 a la mejor interpretación de rap solo. Vendió más de 5 millones en Estados Unidos, Reino Unido y Alemania, y sigue siendo un hito del hip hop de la década del 90.

Daniel Potter con otra canción que supo alcanzar la primera posición en Estados Unidos, al igual que en muchos países europeos. Esto era Bad Day, número uno durante 5 semanas en el Hot 100, en el Hot Digital Songs, en el Pop 100, al igual que en varios rankings. 2 millones de descargas en Estados Unidos, número uno en Irlanda, República Checa, Reino Unido, en Australia y en varios lugares más. Llega David Bowie junto a Queen. Llega otro número uno, Under Pressure.

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0: Las 12 con 18 minutos.
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Era Mistletoe and Wine, una canción navideña de Cliff Richard, que fue lanzada el 21 de noviembre de 1988 y llegó al primer lugar en el Reino Unido. Estuvo en esa posición durante 4 semanas y se convirtió en la canción más vendida del año en dicho país, con 750.000 copias. Originalmente compuesta para la pequeña vendedora de fósforos, con un tono irónico, Cliff Richard modificó la letra hacia un trasfondo más espiritual y hogareño. Seguimos aquí en Number Ones, acompañándote con solo números uno.

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1: Las
0: hora.
1: 12:37.
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Así comenzamos un nuevo segmento de Number Ones con Millennium, esta canción del año 1998 interpretada por Robbie Williams, que debutó en el primer lugar en el Reino Unido en septiembre del 98 y estuvo allí en lo alto una semana, pero superó 20 semanas en el top 10. Utiliza un sample de una sintonía de James Bond, You Only Live Twice, y alcanzó también muy buenas posiciones en la zona europea. Disfruta con nosotros que hay más canciones que llegaron al primer lugar, solo números uno. 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

Estamos escuchando Billy, Don't Be a Hero. Era Paper Lace, año 1974. Una canción antiguerra que fue escrita por Mitch Murray y por Pete Callender. Un número uno en el Reino Unido el 16 de marzo de 1974. Permaneció 14 semanas entre los más escuchados y también fue número uno en Australia. Tiempo después hicieron un dueto norteamericano, Bo Donaldson y The Haywoods, y llegaron también al primer lugar en Estados Unidos en el año 74, vendiendo más de 3 millones y medio de copias. Número uno, en este caso, en el Reino Unido, y la letra narra la trágica muerte de Billy, que en combate... Tremendo, ¿no? La guerra nunca trae nada bueno. Aquí estaba esta canción número uno. Mientras tanto, Billy Ocean alcanzó el primer lugar con esta canción. When the going get tough, the tough get going. Billy Ocean, año 1985.

Otra canción número uno, en este caso muy bien lograda por Desiree, Life o Oh Life, tercer single de Supernatural, número uno en Austria, en Hungría, en Italia y en Países Bajos. Además fue número uno en la lista de Rhythm and Blues del Reino Unido y permaneció 15 semanas en ese chart. Además, una canción muy popera, Life, de la mano de Desiree, año 1998.

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1: Es la una.
0: En punto.
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este Good Feeling, 29 de agosto del año 2011, primer sencillo de Wild Ones, usa un sample de Avicii del tema Levels y alcanzó, te contábamos, el primer lugar en el Reino Unido, Alemania, Austria y 5 países más. En el Reino Unido debutó y se mantuvo en la primera posición durante varias semanas. Solo números 1 aquí en la radio Number Ones.

Inolvidable número uno de Pharrell Williams. Esto era Happy, una canción enorme. Fue parte de una banda sonora con ese falsete de número uno en Estados Unidos durante 10 semanas. Primer lugar en el Reino Unido, Canadá, Irlanda y 19 países más. En Reino Unido se convirtió en la canción digital más descargada de la historia con 1,5 millones de copias y fue el single más vendido de ese año en el 2014. Un video interactivo de 24 horas protagonizado por gente bailando en Los Ángeles batió récords mundiales. Era Happy, en este caso, la música de la mano de Pharrell Williams. 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
3: Es la 1:17.
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Era Mariah Carey con otra de sus grandes canciones número uno en el mercado norteamericano, también replicado por Canadá y por algunos países europeos. Dream Lover, año 1993, que fue el primer single de Music Box. Aquí estamos, séptimo número uno en los Estados Unidos. Primer lugar, 8 semanas consecutivas.

número 1 de Carole King, año 1971, primer lugar en los Estados Unidos, Billboard Hot 100, adulto contemporáneo, 5 semanas en lo más alto en el Reino Unido, llegó al sexto lugar, pero obtuvo la certificación sextuple platino, considerado el clásico del soft rock y figura también en las 500 mejores canciones de todos los tiempos. Carole King con It's Too Late, y ahora seguimos con Crystal Waters, Gypsy Woman. She's Homeless, año 1991, un himno house con la célebre frase la da di la da, ¿no? Aquí estaba. Número 1 en Italia, Suiza, Países Bajos, Bélgica y España, Crystal Waters.

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1: Es
0: hora.
1: la 1:40.
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Era un puesto número uno en el Reino Unido, interpretado por Goite. Era Somebody That I Used to Know, en este caso junto a Kimbra, un sencillo art pop que fue un fenómeno número uno en Estados Unidos 8 semanas, lideró en 18 países, incluido Reino Unido, Australia. La canción obtuvo el premio Grammy al mejor dúo pop y también la grabación del año. Un video increíble, ¿no? De Goite junto con Kimbra haciendo Somebody That I Used to Know. Seguimos con I've Been Thinking About You, London Beat.

Otro número uno de la mano de Gorillaz junto a Shawn Ryder. Esto era Dare, un sencillo que fue lanzado en el año 2005. Fue el único número uno de Gorillaz en el Reino Unido, manteniéndose en la cima por una semana y permaneciendo 38 semanas, permaneciendo entre los mejores. En Estados Unidos alcanzó el lugar 87, pero en el Modern Rock Tracks fue puesto número 8. La canción originalmente se llamaba It's There, pero le cambiaron un poco humorísticamente por el nombre Dare. Así estamos prácticamente llegando al final de esta edición de Number Ones. Te saludamos, te agradecemos y si Dios quiere nos volvemos a encontrar como siempre mañana aquí en la radio con más canciones número uno. Chau, chau.

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1: Las 2
0: en punto.
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0: ¿qué tal? Muy buenas tardes, desde cabina te saludamos con el gusto de estar contigo en esta tardecita, correspondiente al día que estamos hoy. Hoy estamos 19 de agosto del 2026.
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0: Bienvenidos en esta tardecita. Yo soy Ily Carrillo Lugo, muchos me dicen y me conocen como La Pantera Lugo a través de la radio. Muchísimas gracias por acompañarnos en esta tarde. Deseo que te la pases súper bonito con nosotros. Deseo que te quedes aquí en nuestra estación de radio, aquí en La Señal. Estamos contigo en el 89.7 de tu FM. Ahí nos estás escuchando, 89.7 de tu FM. Si nos escuchas en la frecuencia modulada de tu radio, pero si nos escuchas a través de la aplicación, bueno, nos encuentras como Latidos 102.5 FM. Latidos 102.5 FM.
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0: Y hoy tenemos las... ¡Ay, ay, ay! Hoy tenemos las migajeras, sí. Así que si quieres escuchar, quieres dedicarle una canción de esas de Arrastrándome. Arrastrando la cobija por alguien.
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0: Bueno, pues este es el momentito de mandar un saludito. Tenemos complacencias, siempre y cuando sea migajera, ¿eh? Hoy es miércoles, miércolitos.
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0: Así es, miércoles. Y estamos a mitad de semana, estamos en el ombligo de la semana. Aquí en la península nosotros le decimos el touch de la semana. En maya quiere decir ombligo. Así que bueno, ya sabe usted un poquito más. Y debe decirle, así si usted quiere decir ombligo, en maya se dice touch. Son las 2 de la tarde con 4 minutos iniciando eso que se llama Latidos Gruperos. Transmitimos completamente en vivo desde la bella capital del estado de Quintana Roo, desde Chetumal, donde México inicia.
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0: Y ¿sabe qué? Vamos a mandar saludos para todos ustedes que nos están escuchando. Muchas gracias. Oiga, son las 2 de la tarde con 5 minutos. Vamos a mandar un saludo, le digo para quién, saluditos. Ay, es que ya me dijeron, ya. Es que hoy estamos muy contentos porque aquí en la estación de radio pues siempre estamos innovando, siempre se preocupan porque tengamos lo mejor de lo mejor aquí en cabina y porque estemos así como que a lo último. Y eso es lo que nos da muchísimo gusto porque eso quiere decir que estamos aquí con el gusto de trabajar, ¿verdad? Porque pues tenemos el material adecuado.

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1: Vámonos con el siguiente tema musical. Ya tengo por aquí un tema musical migajero. Así que ya sabes, comunícate con nosotros. Estamos contigo también a través de la, ya te dije, a través de la app 24/7. Como dicen los que trabajan en gobierno, ¿verdad? Pero nosotros sí cumplimos, nosotros sí. Así que nosotros puedes escuchar a través de Latidos 102.5 FM. Y también nos puedes escuchar y nos puedes mirar a través del TikTok Live. Estamos en Latidos FM Oficial, Latidos FM Oficial. No capea, no capea, no. Dice por aquí Juliancito, me saluda mi primita Citlali, porfas. Claro que sí, con mucho gusto. Juliancito, gracias por estar escuchándonos, por estarnos compartiendo. Muchas gracias. Juliancito, ¿dónde nos escuchas? Aquí en Chetumal, en Quintana Roo, ¿en dónde nos escuchas? Saludos a tu prima Citlali. No capea, no capea. Angélica Hernández, hola, saludos para mis hijos y sobrina Julián, para Julián, José y Citlali. Saludos, Angélica Hernández. Pegarte rico y bailar conmigo. Y tenemos también saludito. Ah, Juliancito nos escucha aquí en Chetumal. Saludotes. Pero mami, aquí. Eduard, saludos también para ti. Pero también vamos a mandar saludos, por supuesto, para Miguel Porras, también para Julia, para Zuli. Contigo. Y por supuesto a mis amigas y amigos que laboran en conocida tintorería. Saludotes ahí para nuestros amigos y amigas que nos escuchan ahí sobre la avenida Héroes. Saludos en la Héroes con Bacalar. Para Julis, para... A ver, ¿quién más está por allá? Para Tino Lechuga, saluditos. Ya sabe, ahorita tenemos las migajeras, ¿eh? Temas migajeros, migajeros. Aquí te los vamos a programar. Pablito, saludos. Vámonos con el primer tema musical.

0: vamos a una pausa comercial y ahorita volvemos con más música y con más migajeras, porque estas son las migajeras los miércoles, no se les olvide, a través de Latidos Gruperos llegan las migajeras a través de Latidos. Escúchanos y quédate con nosotros y recuerda la pantalla tap, tap, tap, tap, tap, y aquí estamos contigo.
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0: son las 2 de la tarde con 18 minutos, 2:18. Y dice por aquí, hola, buena tarde, ¿me podrías poner una canción? El esqueleto de Cavico Musical hasta Toluca. Es migajera, si es migajera, con mucho gusto te la programo. Pero también tenemos saludos, a ver, déjame decir que mi micrófono está aquí. Dice por aquí, saludos para Citlali Hinojosa, saludotes. Acepta mi error de los temerarios. Uy, esa es migajera. Jesús Chan, saludotes, ahorita te la programo. Excelente canción de los temerarios. Sí, está bien bonita. Josué Pérez García, saludos. Y dice, hola, saludos, una canción a mi esposa Tulia, de parte de su panzón Zárate. Panzón o no panzón, déjeme decirle que las mujeres, fíjese que cuando uno se enamora, no le importa que sea panzón, tuerto, pelón, no le importa lo que sea, uno está enamorada. A ver, también vamos a mandar saludos, dice por aquí, saludos desde Puerto Vallarta, Jalisco, saludotes, muchas gracias. Kevin Ponce, saludos. El triste de José José, por favor, pero te la pongo en regional mexicano, dale. Va, ok, puedes poner la de desesperado, ¿de quién? De José José, híjole, pura migajera, pero te las tengo que programar en versión regional mexicano, o sea, en versión banda, versión ranchera, versión norteña, versión, ¿qué más? Duranguense. Dice, buenas tardes, saludos y cordiales desde... Buenas tardes, saludos cordiales desde Ciudad del Carmen, Campeche. Saludotes a todos los... Nuestros vecinos campechanos, saludotes. Julián de Funeraria González, saludos. Desvelado de Bobby Pulido, qué bonita rolita. Giovanni León la solicita, te la programamos en un momentito. Saludos y bendiciones desde Tonalá, Chiapas. Hasta Tonalá, Chiapas, va el saludito. Bueno, pues vamos a ponerles las rolitas que nos están pidiendo. Y la que tengo a la mano es Desvelado, así que se las voy a programar en este momentito. Con mucho gusto, con el señor Bobby Pulido. Ya la tengo aquí en cabina. También vamos a programarles por aquí algo que nos pidieron. Déjenme buscar ese tema de El Triste o Desesperado con José José, pero en una versión regional mexicana. ¿Ok, va? Y se las programo con el gusto de que nos estén acompañando. Cristi Sunun, saludotes. Pero también vamos a mandar un saludo a todos los amigos de Chiapas, de El Salvador. Hay gente que nos escucha en El Salvador. Saludotes. Muy buenas tardes, Lupita. Saludos. Francisco Rodríguez, también para ti. Y los dejo con esto que dice así. Son las 2:21. ¿No?
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A ver, tengo saludos, dice los primos, para SHMS. Suena a paquetería. Los primos del este. ¿Cuáles son? ¿Cuáles? Para, dice Ángel González. Creo que es Ángel González, ¿verdad? No sé. Ángel GLXZ. Ponte daré. No, esa no la puedo programar. Dice por aquí Javi Alvarado. Ay, de saludos hasta Monterrey. Para Claudio, saludotes también. Saludos desde San... A ver, permítame tantito. Aquí ando aquí tratando de atinarle, no al precio. Saludos desde Colima. Muchas gracias. Allí para User, terminación 6000. Elizabeth Barahona. Saludotes para Elizabeth Barahona. Dice, error de dedo, es Barahona, ¿verdad? No. Chapucero dice, error de dedo, pon una buena rola para rematar mis six. Andas con

se está sintonizando. Estamos transmitiendo desde Chetumal, capital del estado de Quintana Roo, México. Claro, mi Citlali, saludotes. Y también vamos a mandar saludos para Claudio. Y también vamos a mandar saludos para Miguel Solano. Dice, saludos, hermosa, buenas tardes desde Ensenada, Baja California. Saludotes para Elpidio Galván y Chapucero. Y que sigo siendo el inquilino del cuarto número uno de este condominio grandote. Dice, bueno, amigo, saludos, saludos para el Chapucero. Dice, saludos desde Playas de Tijuana. Saludos desde Playas de Tijuana. Ya habíamos dicho Jacobo Merced. Y también para Naseca. Dice por aquí, saludotes, no, mi amigo, no, gracias. Esperando que... ¿Qué? Dice por aquí, esperando que toque carga el al cerealero, doble remolque, bueno, eres trailero. Dice por aquí, saludos, gracias, desde San Luis Potosí, Francisco Rodríguez, hasta San Luis Potosí va el saludote. Para Alicia Jiménez, saludos desde Sonora, México. Alicia, saludotes también para ti, para Rocío Carrillo desde la Liver. A ver, aquí sí, como que casi no le entiendo. A veces tenemos error de dedo, a veces yo no le leo bien, ¿verdad? Dice por aquí, esperando toque carga, ok, saludos para hasta San Luis Potosí, saludos desde Sonora, México, saludos de la Liver, parte media, ok, para la Colonia Libertad, ándale, es que no había terminado de escribir bien, hasta la Colonia Libertad para Rocío Carrillo, saludos, saludos, allá mi pariente, porque yo también me llamo Ileana Carrillo Lugo, pues me conocen en radio como la Pantera Lugo, saludotes. Para el Chivo, saludos para Sofía Manzana también. Y también para los amigos de Monterrey, de Venezuela, de Yucatán. Vámonos con este tema. ¿Saben por qué le estoy aquí alargando un poquito? Porque voy a identificar la media. Ya no me toca identificar la media. Y los voy a dejar con un super popurrí migajero. Para que lo disfrutemos juntos. Vámonos a identificar la media y volvemos.

ya son las 2 de la tarde con 38 minutos, 2:38. ¿Y sabe qué? Vamos a mandar saludos para todas las amigas y amigos que están ya conectados. Muchas gracias. Chapucero, Yayis, Rocío Carrillo, Juan Martínez, Chaparrita de la Cruz, Jorge Figenio, Mr. M, Valeria Benítez, Sergio García, muchas gracias, Francisco Rodríguez, Sexy Patito, saludotes, y también para, por aquí hay más. Gracias, muchas gracias a todos ustedes. Y Sandy, Can, Yayis, Godzilla, Yayis, y para dedicatorias tenemos saludos, saludos hasta Veracruz, México, Beto Castillo, besitos, saludotes, amigos, gracias por estarnos acompañando. A ver si esto, me dijeron que así funciona, a ver, me dijeron que así funciona, a ver, déjeme chance. Bueno, no sé si funciona. Ah, ya sé cómo debe funcionar. Es que estamos probando, tenemos equipo nuevo. Sí.

0: Bueno, estamos aprendiendo. Dicen que echando a perder se aprende. Dice por aquí, para dedicatorias tenemos saludotes. Claro, tenemos saluditos, saludos, saludotes. Saludos desde los Andes, Chile, por acá, el Furia. Furia, saludos para ti hasta los Andes, allá en Chile. Échame una de los Vázquez Super Show, Godzilla. Estamos con los migajeros el día de hoy. Mire, es que los lunes tenemos complacencias. Los martes tenemos duros, ellas y contra ellos. Así que ya saben, los martes, mire, así que si usted tiene ahí un dolor, una herida, los martes son así de duro. Aproveche, saque todo eso que tiene, todo ese rencor. No, no debemos ser rencorosos, pero bueno, hay quien lo son. Así que saque todo ese dolor con una canción. Los martes, los miércoles, como hoy, son los migajeros. Los jueves, a veces tenemos complacencias, a veces tenemos a un artista invitado, ya sea un grupo, ya sea un artista solista invitado. Y los viernes son de fiesta. Así que los viernes, pues, las rolitas que dedicamos son así como que vámonos de fiesta, el tamalero, y tenemos así puras rítmicas, puras para bailar, para disfrutar, porque es viernes. Y saludos, dice por aquí, échame una de los Vázquez Super Show. Esa está buena para los viernes, para el viernes. Dice, buenas tardes, ¿de dónde es la radio? Desde Chetumal, Chetumal, capital del estado de Quintana Roo. Y aquí estamos transmitiendo donde inicia México. Luz Elenita Gutiérrez, saludos, porque nosotros vivimos en Francisco Villa, Quintana Roo. Ah, mira que estamos cerquita, en Otompe Blanco, somos del mismo bando, amiga. Aquí estamos, Luz Elenita, saludotes. Rocío Carrillo, saludos de la... Ay, ya se me fue por otro lado. Échame una de los Vázquez, híjole. Saludos desde los Andes y dice por aquí, es que estoy aquí un poquito medio retirada. Dice, la rola de Sergio el Bailador, Grupo Bronco. Esa es para el viernes. Godzilla, no te pierdas el programa porque tú vas a ser uno de los que van a hacer la programación musical. Tienes puras rolitas así para bailar y esas son los viernes. Presenta, dice Sofía Manzanares, presente los de Jalapa, Veracruz. Qué bonito, los amigos de Veracruz siempre están pendientes y siempre están presentes. Saludos. Ya me dejó hacer TikTok mi jefa Cindy, ella está trabajando de Jack. Unos saludos a mi jefa Cindy Narváez, porfa, ahí está para Cindy Narváez, de parte de Jack, o de Jack. Saludos, dice Sofía Manzanares, hasta Jalapa, Veracruz va el saludo y...
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0: Dice por aquí, saludos Jalapa, Veracruz, México, ponme la rola de Sergio Bailador, sigue, dice por aquí, Ofir González, puedes poner a Germán, Germán, crecer.
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0: Fresa 26, saludos desde Jalapa, Veracruz, la canción de Erome, el Pou Hot. Dice por aquí, chapucero, taxista de todo, solo no puedo manejar un corazón grande. Lo bueno, tengo derecho de antigüedad. Ándele. Pero sí traigo un full de cereales de Puerto a Bodega, dice.
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0: Yurvir Toro, saludotes. Ayer estuviste acompañándonos, muchas gracias. Dice por aquí, gracias por tu bonito programa, Yurvir Toro. Gracias a ustedes. Gracias, Yurvir Toro. Y dice por aquí, felicidades al equipo de trabajo. Felicidades y muchas gracias a ti por estarnos viendo y escuchándonos. También dice, me gustaría verte sin sombrero. ¿Puedo? No. Este es el, es parte de aquí del programa. Ya me viste sin sombrero.
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0: Dice Daniel Ferváez. Hola, hola, Daniel Ferváez.
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0: Elder, saludos, dice. Saludos a mi tía, siempre está al pendiente de tus transmisiones. Salúdala, porfa, se llama Elma. ¿Y qué creíste? Que iba a caer, ¿verdad? Y tú la conoces bien, ¿verdad? Daniel Ferraez. Ah, Daniel Ferraez. Ándale, ya vi bien tu nombre. Hola, Daniel Ferraez. Buenas tardes.
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0: Brianda García, saludotes. Dice, te saluda Yurbir Toro, un caballero de herida Venezuela. Muy bonito. Muchas gracias, gracias a Yurbir Toro desde Venezuela. Vámonos con música. Vámonos, voy a dejar con bastantes temas musicales. Aquí está uno de los... ¡Ay, este grupo que es bien migajero! Acepta mi error. Temerarios.

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0: llegando ya al final de este espacio llamado Latidos Gruperos. 5 minutos nos separan de las 3 de la tarde. 5 minutos y serán las 3. Y Cari Martínez, saludos desde Copainala, Chiapas. Saludotes.
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0: Y si te pareces a una tía mía y tu voz suena igual a muchos comerciales. ¿Por qué será? Sí, tal vez sí, he trabajado en muchas radios. Tengo muchos años haciendo radio. Hay alguien por ahí que me está mandando mensajes y mensajes. No me enoja, amigo. Te vas a cansar y no me va a enojar. Dicen que yo soy quien soy y no me parezco a nadie. Y quien se parece a mí, pues fue después.
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0: Valent, y no es presunción, aclaro, no soy presunciosa ni nada por el estilo, pero sí hace, desde ayer está dale y dale con un mensajito que está creyendo que me vas a molestar. No, pues yo sé quién soy. Y mucha gente en radio que me conoce también sabe quién soy, ¿no? Entonces no hace falta que sigas ahí. Bueno, pues sí, puedes seguir, ¿verdad? Es tu decisión.
1: 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Piensas que ya es bastante.
0: Puedo pedir una canción que le gusta porque el médico, la de Temerario, eres un ángel. Qué bonita canción, ¿eh? Pero ya puse muchas de Temerarios. Voy a cerrar nada menos que con un tema que es en la voz de los Tigres del Norte. Se llama No Pude Enamorarme Más. Un tema migajero.
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0: Saluditos, muchas gracias.

dice, ¿puedes poner una canción que de mi madre, que le gusta mucho, favorita de mi madre? Se llama Broche de Oro. Ay, está bien bonita. Está bien bonita esa canción. La verdad, ya me ganaste. Ay, sí la tengo, pero ¿sabes qué? No la tengo con Edwin Luna. La tengo con Gris Romero.

cierro con la Tracalosa, me voy, me despido. Muchas gracias por tu compañía, por tu sintonía. Si Dios me presta vida, salud y tiempo, nos vamos escuchando el día de mañana. Yo soy Ily Carrillo Lugo. Muchos me dicen, me conocen en radio como La Pantera Lugo. Es un gusto haber estado contigo. Esto fue Latidos Gruperos y estamos en Latidos 89.7 de tu FM, porque aquí se siente el amor. Muy buenas tardes. Nos escuchamos, si Dios quiere, el día de mañana. Me despido con esta rolita, se llama Broche de Oro. Para ti, nuestra amiga o amigo que nos la solicitaste, aquí te la dejo

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2: Las 3:03.

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1: Está amaneciendo. Qué paz refleja tu cara cuando duermes. Ya es casi la hora de empezar un nuevo día y la verdad, reconozco que no me gusta nada madrugar. Quizás sea esa la razón por la que tengo tan mal despertar. Te agradezco tanto que cada mañana me regales tu primera mirada, sonrisa y que me digas buenos días, mi amor. Me encanta mirarte cuando me preparas el café. Te preocupas tanto de lo mío que se te olvida y no te importa que el tuyo se esté quedando frío. Siempre piensas antes en mí que en ti, siempre. Y no sabes cuánto te quiero. Necesito ese beso tuyo de ayer, de hoy, de siempre. Ese beso que me das cuando me marcho y cuando regreso. Cuando llego a casa tarde, cansado y con problemas, y tú me recibes con los brazos abiertos. Me ayudas, me oyes y sobre todo me escuchas, y eso alivia mis penas. Hoy desperté abrazado a ti. Me gustó tanto mirarte. Tenías los ojos cerrados en la luz y la mente abierta a los sueños. Tu cuerpo completamente desnudo. Mis manos parecían tener alas, se me escapaban, volaban hacia ti, te deseaban y te acaricié de los pies a la cabeza una y otra vez. No sabes cuánto te quiero. Hay veces que no nos hacen falta ni las palabras para entendernos. Nos basta con mirarnos. Y si por alguna tontería discutimos, acabamos encontrándonos donde más cerca nos sentimos, más unidos, en nuestra cama. Si nos va bien o mal, yo a tu lado y tú al mío, juntos, fundidos como arena y cal, como agua del mismo río. Hay quien no entiende este amor, hay quien nos da la espalda. ¿Qué más nos da? Si tú y yo sabemos que cuando nos conocimos decidimos echar el ancla. Te he sentido tantas veces cuando a medianoche te levantas. Me miras y me mimas como si aún fuera un crío. Pareces adivinar que estoy sintiendo frío y me echas otra manta. Me gusta cómo me tratas y me gusta cómo me amas. Eres el mejor regalo que me ha dado la vida. No sabes cuánto te quiero. Compartes todas mis cosas, todo lo que se puede sentir cuando de verdad se ama. En esos momentos de entrega, tuya y mía, donde solo hay un testigo que nos mira, calla y guarda nuestra intimidad.

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2: Las 3:45.
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0: 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Latidos FM te da la hora.
1: Las 4.
0: En punto.

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1: Con ustedes, Natalia Jiménez.
2: Gracias. Hola, Leo.
1: La belleza.
2: Muchas gracias.
1: De España y de ahora de México.
2: Eso, aquí estamos. Muchas gracias.
1: Al contrario.

0: aplauso.
1: Gracias.
0: Y ahora recién comprendo al final lo que es ver cómo su amor que es

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2: Las 4 con 48 minutos.
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1: Las
0: hora.
1: 5
0: en punto.
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5:03 a través de Todo Cambia. Por supuesto, en Latidos. Te voy a dejar con una canción que se llama Creo en ti. Y es que creer en alguien más es confiar. La confianza no es saber todo del otro, es no necesitar saberlo. La boca habla de amor, pero es el alma la que actúa amando. Contigo todo, contigo siempre. Pronto a tu lado y en cada paso del camino. Confianza. Existe una clase, esa clase de confianza que brota entre dos personas cuando nacen las chispas entre ellos y que pueden prolongarse hasta el infinito, porque realmente cree uno en el otro.

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Cuando son las 5 de la tarde con 10 minutos. Una relación solo funciona si los dos saben conversar, ser amigos, comunicarse, confiar, corregir errores, procurando siempre mejorar juntos y nunca rendirse. Esa es la clave, no rendirse.

Y es que en algún momento nos hemos preguntado, ¿existe el amor para toda la vida? El concepto del amor a lo largo de la historia, lo ideal del amor para toda la vida, no es algo nuevo. El amor ha sido un tema central dentro de la literatura, el arte, la filosofía y la religión. Por ejemplo, el amor platónico es el amor puro e idealizado que no busca la posesión física del otro. El amor agape es un amor incondicional y desinteresado que busca el bien del otro. El amor eros es un amor apasionado y sensual que busca la satisfacción propia. Así que, el amor en sus distintas facetas. Y hablaremos más del amor más adelante. Pero sí podemos decir que el amor que dura para siempre, se construye con fe, sacrificio, fidelidad y confianza, y se nutre con abrazos y palabras día a día.

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La respuesta a la pregunta si el amor dura para toda la vida, pues entendemos una emoción. Si por amor entendemos una emoción intensa y apasionada que se siente al inicio de una relación, es poco probable que este tipo de amor dure para siempre. La intensidad de las emociones, pues con el tiempo, suele ir decayendo, suele disminuir, dando paso a un tipo de amor más tranquilo y profundo. Sin embargo, si por amor entendemos un compromiso mutuo, respeto, confianza y apoyo mutuo, entonces sí, es posible que el amor dure toda la vida. Este tipo de amor se basa en una conexión profunda entre dos personas que va más allá de la pasión inicial.

Y es que amar no es exigir, sino apoyar. Es no juzgar para poder comprendernos, escucharnos y mirarnos bonito. Respetarnos, entendernos, amarnos bien. El amor todo lo puede.

Y es que en la vida hay parejas que duran. Y no lo hacen por casualidad. Suelen compartir una serie de características que les permiten mantener una relación sana y duradera. Entre ellas, la comunicación efectiva. Son capaces de expresarse de manera abierta y honesta, incluso cuando hay desacuerdos. Pero también la confianza mutua. Confían el uno en el otro y se sienten seguros en la relación. El respeto mutuo. Se valoran y respetan mutuamente, tanto sus virtudes como sus defectos. El compromiso mutuo. Están dispuestos a trabajar juntos para que la relación funcione. La flexibilidad. Son capaces de adaptarse a los cambios que se presentan en su vida de pareja. Y es que uno, cuando se enamora, muchas cosas desconoce. Pero pasando el tiempo, se sigue enamorando y sigue estando enamorando, sabiendo lo que es la otra persona, sabiendo que el amor que se tienen no sería fácil, que tendrían miles de obstáculos y que tienen miles de obstáculos. Aún con eso, lo siguen estando enamorados y lo volverían a hacer una y otra vez. Y se volverían a elegir. Cinco de la tarde con 41 minutos, porque todo cambia.

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9 minutos nos separan de las 6 de la tarde y en todo cambia. Cambia el tiempo y cambian las relaciones. Cambia el amor. A veces cambian los sentimientos. Pero cuando el sentimiento es profundo, entonces se queda. Y no como un compromiso, porque el compromiso es una obligación, responsabilidad o acuerdo que una persona asume para cumplir con una palabra dada, una meta o una tarea. Así que el amor no es un compromiso. El amor es una promesa.

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1: Las 6:00
0: en punto.

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Y vamos a continuar con más música, pero también con más En Todo Cambia. Los cambios siempre son buenos, o a veces no. Pero bueno, yo siempre he dicho que hay que ver los cambios con mucha energía positiva. Y entre la energía positiva se encuentra la confianza, que es la seguridad, la esperanza firme o convicción que alguien tiene en que otra persona, cosa o uno mismo actúe o funcione de un modo determinado. ¿Y cuáles son los tipos de confianza? Bueno, pues existen muchos, como confiar en los demás, la creencia de que alguien se comportará con lealtad, bondad o competencia sin lastimarnos. Pero también existe la confianza en uno mismo, la autoconfianza, seguridad en las propias capacidades que tenemos, el talento que poseemos y el valor personal para tomar decisiones y enfrentar retos. Otro tipo de confianza, la familiaridad en el trato, la actitud de cercanía, franqueza o libertad al convivir con amigos y familiares.

Si tienen un amor bonito, por favor, no se mientan, no se oculten, no se oculten cosas, no hagan cosas que los aleje, no hagan sentir inseguro al otro, cuídense, presúmanse, ayúdense, ayúdense a crecer, venzan los miedos y obstáculos que se les atraviese. De eso se trata, de caminar junto a la persona correcta. El amor es bonito, pero más bonito es tener a alguien que también quiera crecer, trabajar y salir adelante contigo. Así que hay que tener una relación lo suficientemente madura para que ambos sean capaces de sentarse y decir, mira, este es nuestro problema y así es como lo podemos solucionar.

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La lealtad y la fidelidad son cosas muy distintas. La lealtad es respeto y amor hacia las personas que amamos. Fidelidad es amor y respeto por uno mismo y sus propios sentimientos.

Por eso uno debe ser fiel a sus principios, a quienes confían en ti y a las promesas que haces. La lealtad no se traiciona, se honra con hechos, incluso en la adversidad. Y dura, dura más de lo que tú crees. Aunque pase 100 años.

en Todo Cambia, vamos a escuchar nada menos que un tema musical que estoy segura que te va a gustar. Pero antes... La verdadera lealtad y respeto se demuestra en tu presencia, pero especialmente en tu ausencia. Quien te quiere de verdad, no te hiere, no te miente, no te usa, no te traiciona, porque antes incluso de amarte, te respeta.

es que el cuidado de no lastimar ni herir es la forma más hermosa de respeto. Y el amor lo sabe.

¿Pero qué es el amor? El amor es una construcción. Una construcción inteligente de dos personas sabias que deciden ser amigos, compañeros, cómplices y buenos amantes. Que a pesar de los problemas que nunca faltan, se eligen cada mañana para seguir caminando juntos por la vida.

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1: Latidos FM te da la hora.
2: Las 6:44.
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es que el amor tiene muchas formas, muchas maneras de expresarse. Y tiene tantos valores. Pero lo que uno siente, pero que lo sienta de corazón, que lo sienta de verdad, son esos valores que van a hacer que crezca más y más ese sentimiento llamado amor.

Y es que el amor de verdad es el que lo quiere todo, que no se rinde, que no abandonará jamás a mitad del camino, que no se deja llevar por las falsas ilusiones. Amar de verdad es poder sufrir tristezas y celebrar triunfos. El amor verdadero es el que se queda, es el que se queda a vivir en el alma y te enseña a reír, a bailar, a soñar. Amar es con quien compartir locuras y besos, miedos y alegrías. Es la capacidad de darse en cuerpo y alma sin miedo. Así se ama. Así te amo y te amaré para siempre.

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Yo soy Ily Carrillo Lugo. Me despido, muchos me dicen y me conocen en radio como La Pantera Lugo. Y si Dios me presta vida, salud y tiempo, nos escuchamos el día de mañana. Hoy es miércoles, mitad de semana. Nos escuchamos mañana jueves de 5 a 7 de la noche, tarde-noche, en Todo Cambia. Pero antes de irnos, no pretendemos un amor perfecto, ni tampoco que estemos hechos a nuestra medida. Es imposible. Es imposible encajar en todo, porque sabemos bien, el amor hay que construirlo cada día y entre infinidad de tormentas, porque amar de verdad es una elección continua que nace del alma para llegar aquí y decir que amamos. Es ya haber caminado, haber caído, haber triunfado y continuar. Amar es valentía y querer caminar contigo toda una vida. Contigo todo, a tu lado en cada paso. Porque todo cambia. Lo único que no cambia es el cambio. Y ya